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por acá estamos, ya en una edición del fin de semana. En los primeros instantes, en nuestra cita musical con esta generación ochentera. Son las 7:20. Oye, ya estamos en cabina en esta edición del viernes. Fecha 24. Oye, ¿te imaginas? Fecha 24. Qué rápido van pasando los días. Bueno, y lo que se viene también por nuestro mes de aniversario. Cumplimos 73 años todo mes de julio. Oye, y la fecha central es el día 26. O sea, falta 2 días. Oye, qué bueno, ¿ah? Y mañana es el gran bingotonazo insuperable, 7 de la noche, y los bungalows de Pampa Chica. Además, con 3 soles, adquiriendo tu cartón de bingo, puedes llevarte celular, sacos de arroz, qué lindo frigobar, y además televisor de 32 pulgadas y apagonazo final. O sea, con 3 soles puedes llevarte 1000 soles. Así que ya lo sabes, ¿no? ¿Cómo estamos? Buenas noches, bienvenidos. Nuestra señal ya se expande por todas partes. Oye, pasa la voz, ya iniciamos programa, ¿eh?

Como dice la canción, estuve pensando en ti. Algo con London Beach en esta edición del fin de semana. Me imagino que es hora de la noche en los centros comerciales. Nuestros amigos comerciantes ahí trabajando. Pero acá se acompañan con su emisora número uno. Hoy, como siempre, ya en estos momentos, reporta en sintonía. 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

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A ver, pásame algunos saludos de mi gran amigo. Está disfrutando su cena ahí el hombre. A ver, ¿qué hizo por acá? Hola, buenas noches. Saludos para Jennifer, para Raquel, está Claudita. Y un saludo para la señora Adela. Este es por el sector de Las Colinas, acompañándose de la radio. Es hora de la noche. Nos puedes escribir a través del WhatsApp insuperable al 965-6736-68. Esta canción está buena. Hoy es viernes, como dice este éxito. Qué rico fin de semana.

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Por acá me estaban pidiendo uno de los clásicos, recordando con lo mejor de la pakistaní, Nasia Hassan. Nos regala su boom. Son las 7:35. 7 de la noche ya con 35. A ver, por acá, vamos a cumplir con los saludos que están ingresando en estos momentos. Me dicen Rudy, buenas. Esta canción me encanta. Saludos a la familia Guamán Vargas. Ahí están nuestros amigos por el sector de la Putumayo, cuadra 24. Ahí está la gente maravillosa, la familia Guamán Vargas. Putumayo, cuadra 24. Ahí está nuestro amigo Javiercito. Saludos también para el gran Carlitos Vaca y toda la gente deportista en la zona de Punchana. Pero me dicen que están practicando full deportes acá en el complejo San Martín, la gente de la zona norte en Punchana. Por si acaso el cartón de bingo está a 3 soles. Por acá me preguntan. 3 soles, puedes llevarte celulares,

De arroz, un lindo frigobar. Oye, ese televisor de 32 pulgadas está lindo también, ¿ah? ¿Eh? Y además el apagón final, con 3 soles puedes llevarte 1000 soles. Cae muy bien a estas alturas, en estos tiempos, una luquita. Ya cubres todos tus gastos, ¿sí o no? A ver, otro saludo también para Lizeth. Por acá también está Kelly. Nuestros amigos por el sector de la avenida Circunvalación con prolongación Amazonas. Gracias por estar siempre con la radio. Tremenda noche el viernes. Y aún seguimos disfrutando para seguir recordando. Otro de los clásicos, recordando con Phil Collins. 7:37. 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Hoy estamos en la noche del viernes. 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

yo me imagino que a ti te encanta lo mejor del género del rock. Y si te gusta lo mejor de esta secuencia ochentera, agradecido por estar siempre con la radio. Oye, por acá también me siguen llegando saludos a través del WhatsApp insuperable 965673668. Tremendo éxito el grupo británico, uno de los clásicos, recordando año 1976. A través de la caja de rock and pop. Oye, algunos en casita, escuchando lo mejor del programa, de repente en tu negocio, en la bodeguita, o la gente que está manejando su unidad móvil. Hay muchos amigos que confirman ya su presencia mañana en el gran bingotonazo insuperable. En los búngalos de Pampa Chica, 7 de la noche. Hoy va a estar bueno, buenos premios, ¿ah? ¿Eh? A ver, por acá también me escribe, dicen, hola, buenas. Amiguito, salúdanos. Estamos aquí en familia, sintonizando la radio. Saludos para Becky, también está Lilian y nuestra amiga Grace, de parte de Angélica. Oye, gracias por estar siempre con nosotros esta hora de la noche. Desde la zona rico Chimpún Callao, en la capital. Saludos, dice acá, para Mariola. Mariolita. Junto a su mamita, la señora Estelita. Saludos también a Joyce. Y para la sobrina Karencita, que está disfrutando también su cena a esta hora de la noche. 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Por acá ingresamos ya a las 20 horas. Uno de los temas muy buenos, los chicos de la banda The Cures. Así que suban ese volumen.

este es uno de los pedidos musicales. Los chicos de The Cure, grupo británico, allá en los años 1976. Como dice la canción, los chicos no lloran, año 79. Por acá también siguen llegando más saludos. Bueno, por si acaso, mañana, sábado, vamos a estar haciendo el ranking de la semana. Vamos a estar a partir de 9 a 12 del día. 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Mañana también va a estar el hombre ahí en el bingotonazo de la radio, Va a estar bueno eso. En los Búngalos de Pampa Chica, 7 en punto. Ahí arrancamos con lo mejor de este gran bingotonazo de aniversario.

si te das cuenta, estas canciones son muy buenas, ¿sí o no? Y hay muchos seguidores en la secuencia, la caja de rock and pop. Este tema por acá me estaban pidiendo. ¿Alguna vez viste la lluvia? Éxitos muy buenos a través de los 103.5 en la señal insuperable. 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Oye, un saludo tremendo para mis amigos que están disfrutando de la radio a esta hora. Y para el gran Gabrielito Hidalgo. Buena, mi amigo Gabriel. Mañana también confirma que va a estar jugando ahí con los cartones de bingo y probando toda la suerte. Puede llevarse los celulares, sacos de arroz. Oye, ese frigobar está bueno, ¿ah? De repente por ahí el televisor de 32 pulgadas y el apagón, bueno, y el apagón final, 1000 soles. Buena, mi amigo Gabriel Hidalgo. Y para el gran David Otmín, disfrutando de la radio esta hora de la noche, como siempre, ¿no? Los clásicos ochenteros. 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

Las estrellas, ya recuperándose de salud, pero ya chambeando el hombre, ¿no? Y compartiendo la mejor música, estos clásicos ochenteros. Esta secuencia retorna este lunes, 7:00 p.m.

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qué buen recuerdo. Lo mejor de MC Hammer. Como dice por acá, no puedes tocar esto. 8 de la noche con 18. Qué buenas canciones que estamos por acá disfrutando en esta noche. Oye, estamos en la edición del viernes. ¿Cuántos por acá están de cumpleaños, celebrando algo? De repente estás de aniversario o cumpliendo un mes más con esa personita especial. O tienes un plancito por ahí. Que no te gane la hora. Son las 8 con 18 minutos. Todavía nos quedan algunos cartones del bingo que va a ser mañana en los búngalos de Pampa Chica. A ver, ingresan algunos saludos. Dice Rudy, buenas noches. Compartiendo lo mejor de la radio. Manda saludos también a Teresita de Jesús. Sector de Las Camelias. Siempre compartiendo lo mejor de Noches Insuperables. Gracias por estar siempre con nosotros, ¿eh? Estamos en los primeros minutos ya de nuestra segunda hora de programa. 8 con 19.

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¿Qué tal noche del viernes? Provecho con esa deliciosa cena. Compartiendo lo mejor de la radio. Son las 9 ya de la noche con 5 minutos. Regresando a casita. ¿Cómo te fue el día de hoy en el trabajo, en los estudios? Ya gran parte de la juventud, especialmente en esta etapa escolar de medio año, hoy salieron ya de vacaciones. Hasta la siguiente semana de agosto, ¿no? Está bien, ¿ah? Se merecen, chicos, ¿sí o no? Si están con la radio, mucho mejor, pues. Diversión total. Oye, gracias también a aquellos que nos están escribiendo vía el WhatsApp insuperable al 965673668. A ver, por acá también. Gracias, amigo Rudy, por los saludos que están saliendo y si puedes reiterarlos. A ver, saludos a Michel, por acá también está Andreita. Saludos para Lucero, la gente maravillosa que está por la zona de las colinas. A ver, otro saludo también que va ingresando para Gonzalo Nélida. Para papá, el señor Rolando. Y la abuelita, la señora Caterín. La familia Luna, Luna Dawa. Sector de la 28 de julio. Este es en el distrito de Punchana. Son las 9. 9 de la noche con 6 minutos. Aquí está la Quitamaridos. Estaban pidiendo esta canción, ¿ah? ¿Eh? Son las 9 con 6. Rumbo hasta las 10. Edición fin de semana.

celulares, sacas de arroz, frigobar. Qué lindo frigobar. Y ese televisor de 32 pulgadas está buenazo, ¿ah? ¿Eh? Sí, yo quisiera ganar. No, pero todo la suerte, ¿no? Para los que van a jugar mañana. Y el apagón final, 1000 soles. Todavía están a la venta los cartones, ¿eh? Acá en los estudios de la radio. Y también mañana va a estar a la venta ahí en el mismo local, los bungalows de Pampachica. Así que 7 en punto de la noche comenzamos el gran bingotonazo de Aníbal Rosario. Solo 16 minutos. Llegamos ya a las 10 de la noche.

0: ¿Qué tal vacilón en la noche? Edición del viernes. Uno de los éxitos de Brunella Torpoco.
1: Con el permiso de los presentes.
0: Qué buena canción, ¿ah? ¿Eh?

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1: Oye, ya nos vamos despidiendo. Por si acaso, mañana estaremos de regreso, como de costumbre, como todos los sábados. Que tengas una linda noche de hoy viernes. Siga con nosotros, ¿eh? En nuestro mes de aniversario.

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4: Esta es la hora 6 y

0: Ya estamos presentando Ídolos Insuperables. En una mañana muy fresca, fresquísima, húmeda, se puede decir, se siente la humedad en nuestra ciudad de Iquitos. Con la bendición de Dios, ya estamos presentes aquí en cabina para lanzar éxitos tras éxitos. Llano Rojas te dice bienvenidos al programa.
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0: Bienvenidos a Ídolos Insuperables 6 y 8.

por ahora. Bueno, estamos bordeando. Vamos a ver cómo va a ir el clima el día de hoy, ¿ya? Vamos a ir, vamos a meternos a la página. No sé si metemos a la página del Cenami o metemos a las bolas de la tía Maricucha. Vamos a ver. Un abrazo para mis amigos del volante. Manejen con cuidado, por favor. Respetar las señales de tránsito. Felices fiestas patrias para todos. Hoy estamos ya en los Bungalow Show y eventos a partir de las 7 de la noche. Mucha gente está viniendo a comprar su cartón de bingo. Aún lo tenemos aquí en la Radio Arica 228, al costado de la Iglesia Matriz. Quiero verles a todos, quiero estar junto a todos nuestros oyentes en esta noche ahí en los Bungalow Show y eventos, que está por la zona del Senati Pampachica. Porque hoy es 25 de julio, fecha central 26, mejor dicho, a las 00 horas, vamos a decir. Feliz aniversario, Radio Loreto Insuperable número 1. 73 años en tu corazón, ¿eh?

Ah, ya. Decía nomás. Bueno, a sus órdenes, mi estimada, a sus órdenes. Estamos presentando Ídolos Insuperables 6 y 16.

Un abrazo para la gente que nos escucha en Contamana. Gracias a Contamana por la sintonía. Saludo para Dandy Chapiama, está a full volumen. Saludo para Roland Reina Olorte y para la familia desde la capital Lima, San Juan del Urigancho.

0: Y ayer jugó Universitario de Deportes. Ganó 2-1 a Cusco Fútbol Club con gol de Gianluca Lapadula. En la última jugada, peor dicho, Gianluca Lapadula salvó a la U. Ahí está. Hoy también hay partidos, ¿ah? Por la Liga 1. Vamos a preguntarle, a consultarle a nuestra directora de deportes, María Herrera, ¿no? Para que nos dé la información deportiva. Es la hora, 6:23. ¿Todo bien, Panaifo?
1: Papi, todo bien, por

0: acabó, que se acabó. Punto final, sueño. No, y hablando que de se acabó. Ya salió, por si acaso, atentos, ¿ah? Ya salió el link para consultar si eres miembro de mesa para las elecciones regionales y municipales 2026, ¿ah? Ya, así que hay que consultar, por favor. O de repente por ahí usted quiere saber, me manda un mensaje por WhatsApp de la radio. Ya tu número de DNI y tu nombre, y yo te lo digo si eres miembro de mesa o no. ¿Ya? ¿Está bien? Muy bien. Ya no falta nada, ya casi 2 meses para las elecciones municipales y regionales. Ah. Yo ya sé por quién voy a votar ya. Voy a votar por mi suegra. A ver, hay que ensayar, ¿ya? Acá estoy dejando fijado acá para que los chicos de la radio estén chequeando. A ver mi DNI, tatarán, tatarán, tan, tan, tan, acá está. A ver, no soy miembro de mesa, gracias a Dios. No soy miembro de mesa. Llega así, de esa manera. 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Esta noche estamos en los Bungalow Show y Eventos, celebrando los 73 años de tu radio Loreto Insuperable número 1. Oye, de verdad que yo he soñado que una señora de San Juan se había llevado los 1,000 soles. Una señora que vende sus anticuchos. ¿Quién se va a llevar el celular? ¿Quién se va a llevar el saco de arroz? ¿Quién se va a llevar el friobar? ¡Oh, platita y más platita! Así es Ray Loreto y su parale número 1, regalando en su aniversario 73 años en tu corazón. 7 en punto, arrancamos en los Bungalows, ¿eh?
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0: 6:29.

Hola amigos, manda saludos para Roland Reina Olortegui, para la familia desde la capital San Juan del Lurigancho. Voy a reiterar el saludo. También saludo para Santiago Gómez, ¿eh?, que se encuentra en la ciudad de Tacna. Nos escuchan en todo el Perú. Hoy está de onomástico, ¿eh? Mira, ¡que viva! Santiago Gómez, junto a la familia allá en Tacna. Saludo para Teresita Marín, Gabriela y la gordita, la popular Estrellita, Aguinda Marín y toda la familia. Acaba full sintonía.

0: Voy a regalar para 10 personas cartones de bingo, ¿eh? Dos por persona, ¿ya? Dos por persona. Ahora ustedes dirán, pero está 3 soles. Sí, pues, pero ahí puede ser el cartón ganador de los 1000 soles. ¿Acaso me vas a dar el pan con curichi si gana? Ahí puede estar el ganador del celular, del friobar. Ah, sí, del televisor. Puede ser. Más adelante regalo, prepárense. 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
0: Saludos para el técnico José Terán, desde temprano escuchando la radio.

0: hora avanza. 6:40. 6:40. Estamos con una temperatura de 23 grados. Hoy la máxima va a ser de 32. Va a ser calor, ¿eh? Va a ser calor. Vamos a tener una noche bonita. Por ahí un poquito de llovizna. Por el intenso calor que va a ser el día de hoy, ¿eh? Según las bolas de la tía Maricucha. ¿Cierto, Panayfo? Claro, ya los vi las bolas. 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
1: Diciendo que mañana.
0: 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Ah, y el curso de manejo de camioneta es totalmente gratis. La hora avanza, 6:42. Saludos para la gente que está laborando en una empresa muy conocida. Ahí está Raquel, Viviana, Dayan, las técnicas en enfermería, Daina, Liz, Patricia, Jorgito, ¿eh? Saludos para el gran Pablito del Águila, siempre con Loreto y su frase número uno.

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2: Esta es la hora, 6:48.

0: ¿Para quién, pues? Primero se pone el nombre del cumpleañero, ¿no? Ya, bueno. A ver, ¿cómo se llama? Vamos a buscar por acá. Víctor Aquituari será. Acá dice, saludo a Víctor Aquituari. Se encuentra en la ciudad de Lima. Vive en Ancón City. Bueno. Saludo para el asentamiento humano que... Hoy está de aniversario, hoy es la fecha principal, está de aniversario. El asentamiento humano a Triunfo. Triunfo, ¿no? Uno, carretera Iquitos Nauta, kilómetro 9, de parte de los miembros de la directiva y también pues, invitamos a todos los vecinos.
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0: A pasarlo de lo lindo en este aniversario,
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0: Saludos para la gente de Puerto Maldonado.
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0: Saludos para Buchón, Mañuco y Roberto.
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0: 6:52.

Para los dos, ya. A ver, terminando la canción que viene, voy a querer tres llamadas, ¿ya? Tres llamadas a dos personas, bueno, dos cartones por persona. Le voy a regalar para que esté hoy ahí en los Bungalows Show y Eventos. A las 7 en punto arrancamos con el bingotonazo. Va a estar Marita Van, va a estar Tony Rosado y Yo Soy. Va a estar también Marco Heisen, los chicos de Caliente con todos sus éxitos. Así que Fantasías en el Cielo, premios, sorpresas, regalos, un montón, ¿eh? Deportivo GR convoca a niños de 13 años. Si tu niño tiene 13 años, le encanta el fútbol, domina bien.

0: Una pelotita, ya tiene experiencia para así pertenecer a Deportivo GR. Los interesados al 965-618322, repito, 965-618322 para pertenecer a Deportivo GR. 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
0: Alcides Vela, la A de Alianza para el Progreso.
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0: 6:58.

0: saludo para Cayo Chapa. Tiempo no le veo a Cayo Chapa. Últimamente se ha vuelto bien saco largo, bien pisado Cayo Chapa. ¿Qué ha pasado? ¿Quién la ha cutipado?
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0: ¿Ah? ¿Martín?
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0: Oh, Jesús le ha cutipado.
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0: Tempranito le botan de su casa, Cayo. Ni le hacen olera, ¿no? Saludos para Juli Chapa. También desde temprano, ¿no? A Juli Chapa, al contrario, le sacan la vuelta a Juli Chapa, ¿eh? Y con una viejita.
1: Mañana.
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0: Ya, vamos con llamadas. Ya ve, los que quieren sus cartones de bingo, dos por persona. Y vienen a recoger al toque, ¿eh? Acá voy a estar hasta las 9. A las 9 y 5 tengo que ir al hospedaje rapidín. Me llaman al 965-673668, ¿ya? La 965.

0: 2-6-7-36-6-8. 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
1: ¡Aló, buenos días!
0: Hola, ¿con quién tengo el gusto?
1: Gabriela Cárdenas.
0: A ver, voy a anotar bien acá. Gabriela Cárdenas, ya. Gabriela Cárdenas. Ah, voy a preguntar gracias a quién. Te regalo los dos cartones de bingo. Gracias a Radio Loreto y al Centro Preuniversitario Proyecto Piña, calle Nanay 429. ¿Ya? Ahí te preparas bien. Tú postula, tú ingresas. Y también esta noche, ¿dónde nos encontramos? ¿Cómo no? ¿Quieres tu cartón de bingo y no sabes dónde vas a ir? Esta noche celebramos el aniversario de Ray Loreto. ¿Dónde? En los
1: bungalows de Mamacica.
0: ¿Y a decir los bungalows de allá de? Y a los bungalows de Morona, en los bungalows de Pampachica, ya que está por el Senaco. Ya, ven a recoger tus dos cartones de bingo. Te voy a dar suerte, ya vas a poder llevarte los 1,000 soles ahí. Ya. Si ganas, aunque sea, si ganas, aunque sea, me traes un Juane. Con su maduro.
1: No hay ningún problema, te llevo lo que quieras.
0: Ya, Gabrielita Cárdenas, venga a recoger, mamacita, tus dos cartones. Te espero aquí en Arrayo Arica 228, ¿ya?
1: Ok, muchas ya. Gracias.
0: Bendiciones. De igual manera, bendiciones para ti. Vamos con otra llamada. Corta, por favor, para que ingrese la siguiente comunicación. Ahí está, vamos con otra llamada. Aló, buenos días.
2: ¿Aló? Aló, buenos días.
0: Hola, ¿con quién hablo?
2: Está bien.
0: ¿Pero cómo te llamas?
2: Lidia Cárdenas. Ah, Erika.
0: No te acuerdas tu nombre. Ya. Erika, ¿qué más?
2: Erika Vargas del Águila.
0: Vargas del Águila. Del Águila. Ya, muy bien. Gracias a Ray Loreto. ¿Y a quién más te regalo tus dos cartones de bingo?
2: Sí.
0: Gracias a quién. Dije hace un rato.
2: Ahora te lo dejo la número uno.
0: Y al centro esperado. Y al centro preuniversitario Proyecto Piña. ¿Ya? Bueno, la próxima, cuando pregunte así, no me respondan, no les voy a dar. Centro Preuniversitario Proyecto Piña, calle Nanay 429. Ya, mamacita. Ya corta, ya creo. Ya. Erika, ¿estás ahí? Bueno, ya. Piña, ya perdió Erika, pues ya. Vamos con otra llamada. Aló, buenos días. Aló.
2: Aló, buenos días.
0: Buenos días. ¿Cómo te llamas?
2: Marjorie Flores.
0: Marjorie Flores, ya. Marjorie Flores. Esta noche, ¿dónde estamos?
2: En el bungalow.
0: Show y eventos.
2: De Pampachica.
0: Ay, ay, ay. Tus dos cartones de bingo, gracias a Rayo Loreto. ¿Y aquí más?
2: Y a Proyecto Piña.
0: Centro Preuniversitario Proyecto Piña, Nanay 429. Venga a recoger tus dos cartones de bingo, preciosa, ¿ya? Te espero, te espero.
2: Muchas gracias.
0: A ti, corta, corta, para que ingrese la siguiente llamada. Gracias, corta, corta. Ya, vamos con la otra llamada. Una más, luego vamos a ir sacando más llamadas. Es que todos quieren estar presentes en otro aniversario, pues. Todos quieren estar presentes en los 73 años de Radio Loreto y Superable, número uno. ¡Aló!
3: Hola, buenos días.
0: Hola, preciosa. ¿Cómo te llamas?
3: Melissa Ramírez Pinedo.
0: Melissa Ramírez Pinedo, ya. Ramírez Pinedo. Ya, tus dos cartones de bingo también para ti esta noche, donde vamos a estar bailando y ganando platita.
3: En los bungalows de Pampachica.
0: En los bungalows show y eventos. Muy bien. Y ya, vienes a recoger tus dos cartones de bingo gracias a Ray Loreto. ¿Y aquí más?
3: Al Centro Preuniversitario Proyecto Piña.
0: Proyecto Piña, muy bien. Ok, mamacita, te espero aquí en la radio, ¿ya? Besito, mua, mua. Que les guste, es un buen desayuno. Salud para los mercados que nos escuchan, tiendas comerciales ya, para los

La hora no se detiene, la hora avanza. 7:13 de la mañana. Saludos para los choferes cisterna de combustible, dice acá haciendo cola. Saludos para los Choi, Raúl González, para Roger Humber, ahí está Hitler, Soler y Cristian de los Ríos. Un abrazo para ustedes, muchachos, ¿eh? Saludos para la gente hermosa que está escuchando el programa. Ahí en el complejo San Martín, Punchana, escuchando la programación de Loreta y Superale número uno. Esta noche estaremos ahí en los Bungalow Show y eventos. Gracias. Saludos para Carlitos Vaca. Ya viene tu canción, Carlitos Vaca.

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0: Le gustando el desayuno. Para mis amigos del Mercado Central, Mercado Modelo, todos los mercados, gracias por la sintonía. A la gente de Bellavista Nanay también, gracias por estar con la número uno, Loreto Insuperable. A la gente del mercado de allá, de Secada, Cardoso, del Mercado Modelo, la Norteñita, Mercado de Moronacocha, a la gente de la Micaela, gracias por estar con la número uno, Loreto Insuperable. 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
0: A ver, hoy juega Sporting Cristal. Mañana juega Alianza Lima, ¿ya? Mañana juega Alianza Lima. Hoy a las 3:15 juega Juan Pablo II con Cinciano. Sport Boys con ADT, 5:30 de la tarde. A las 8 de la noche, Melgar con Sporting Cristal. A esa hora vamos a estar en los Bungalow Show y eventos.
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0: sí.
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0: Se convoca a niños que tengan 13 años, les encanta el fútbol. Se convoca a niños de esa edad. Nació en el 2013, ¿ah? Le domina bien el balón, tiene experiencia para pertenecer a Deportivo GR. 13 años. Los interesados, llamar al 965-618322 o mensajear. 965-618322. Luego de esta canción, quiero dos llamadas más. Regalo más cartones de bingo, dos por persona, para estar presente esta noche en los Bungalow Show y eventos, celebrando los 73 años de Ray Loreto.

0: 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Nos vamos esta noche a los Bungalow Show y eventos. Todo, y por todos lados me han preguntado, ¿a qué hora se presenta Caliente? ¿A qué hora se presenta Tony Rosado? Yo soy Marita Van. Y a todos los de calles, esta noche nos encontramos ahí. ¿Ah? 965-67-3668, ¿ya? 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Aló, buenos días.
1: Aló, buenos días.
0: Hola, papi, ¿en qué te puedo atender? Dime.
1: Si estoy queriendo para mi cartón, para los Bungalows, para ir a los Bungalows.
0: A celebrar los 73 años de radio.
1: Así es, la radio Loreto, la
0: insuperable. Insuperable. Yo ya acá pensaba que ibas a decir radio Piripiria. Oye, papi, dime, gracias a Radio Loreto y aquí más te regalo tus dos cartones de bingo.
1: A Proyecto Piña.
0: Centro Preuniversitario Proyecto Piña. Nanay 429. Dame tu nombre.
1: Michel José Díaz Cárdenas.
0: Michel
1: José Díaz Cárdenas.
0: Ahora sí, Díaz Cárdenas. Ya, venga a la radio, recuerda tus dos cartones, espero, ¿ya? Pero venga al toque.
1: Gracias, papi. Que tenga buen día.
0: Ya, papi. Llamado con otra llamada. A ver, hola, buenos días.
2: Hola, buenos días.
0: Buenos días. ¿Por qué estás rabiando? ¿Qué pasó?
2: No.
0: ¿Ah?
2: No jode.
0: Ay, a pesar que estabas rabiando. Ya, bueno. ¿Cómo te llamas?
2: Helen Moya.
0: Helen Moya. ¿Dónde vive Helen?
2: Acá en la Rómulo Espinal, con La Paz.
0: Ya, esta noche, ¿dónde vamos a celebrar los 73 años de Radio Loreto Insuperable?
2: En Bungalow Show Eventos.
0: Ya, ¿con quién vas a ir?
2: Con mi esposo.
0: Con tu esposo. Me supongo que te va a invitar a algo también por ahí, ¿no?
2: Sí.
0: Porque a veces cuando se van con la firme, nada, aburrido. Pero a ver que vaya con la trampa, que es bruto. Ya, Helen, gracias a Ray Loreto y aquí más te regalo tus dos cartones de bingo.
2: A la Preacademia Piña.
0: Piña, le conozca, Piña. Proyecto Piña. Centro Preuniversitario Proyecto Piña. Venga a recoger tus dos cartones de bingo, te espero aquí en la radio, ¿está bien?
2: Gracias.
0: Ya, ¿qué radio escuchas?
2: Radio Loreto número uno.
0: Ya, más adelante regalo más. Saludo para Gabriela Linares en la calle Nauta con Iquitos, ¿ah? De parte de los nietos, Gabriel y Dylan. ¿Qué has hecho de mí? Ya viene tu canción.

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0: Villa Pachacuten, un saludo de parte de toda la familia Marina, ¿eh? De parte de los padres Laura, Marina, de parte de Harry Dávila, Mateo Dávila. Mucha felicidad, y Dios y la Virgen lo bendiga y que vengan muchos años más, 17 años ya. También está de cumpleaños el gran Juliño, Juliño Vázquez Marina. Está cumpliendo un añito más de vida también.
1: ¡Exacto!
0: Felicidades para él de parte de toda la familia que lo quiere mucho. Juliño Vázquez Marina, muchas felicidades. ¡Estapa de estapa! A ver, ¿quién más está de onomástico? Ah, no, pues esto ya sí es. Este sí va a ser un reventón en la fiesta. Va a ser un reventón musical, reventón de comida y más. Hoy también está cumpliendo un año más de vida Chibola, todavía está base 4. Hablamos de Ana Marina, hoy está botando la casa por la ventana. Una mamita trabajadora, emprendedora, luchadora, sacando adelante a los hijos. Un saludo especial para ella de parte de todos los amigos, de toda la familia Marina. Para Ana, Anita Marina. Hoy está en onomástico, saludo de parte de sus tres hijos. De parte del amor de su vida que le han mandado los dolariños. Felicidades, Ana Marina, saludos de parte de todas tus amigas también del sector de Moronacocha, Caballero Lastre, y en especial de mi familia. Muchas bendiciones para ti, Ana Marina. Happy birthday to you. ¡Viva la cumpleañera!
1: ¡Viva!
0: Ahí está contento Matthews, pues dice que hoy no le va a hacer renegar a su mamá Matthews. Saludos de parte de Caguán y de parte también de... ¿Cómo se llama el otro? Ya me he olvidado su nombre. De Deco, así, ¿no?
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0: Saludos para todos los

Hoy todo su sueldo le va a dar a su mamá por su cumpleaños, el gran André. Ah, a su mamá Ana Marina por su cumpleaños. 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Saludos para Dianita Grandes, Yulisa y está Orlandito Laiche. 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Hay un montón de saludos. ¿Creen la canción de Chayanne? Ahorita lo pongo, ¿ah? ¿Dónde va? Domitilato. Estamos presentando Ídolos Insuperables. ¿Dónde va? En punto 8 de la mañana.

0: Saludos para nuestro gran amigo, la gente de Cian, Gigantografías y Más. 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Saludo para el gran Peter de la Cruz y para mi gran amigo Ezequiel, con él se encuentra en Huancayo, ¿no? Un abrazo para el gran Ezequiel de la Cruz y fuerza para ti, hermano, ¿eh? Y que tengas un excelente viaje y todos tus problemas se solucionen lo más pronto posible con la bendición de Dios.
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0: 8:02, una hora en todo el Perú.

Un saludo para mi gran amigo Pedrito Ruiz, para él y toda su familia. Ya viene tu canción, hermano. 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

0: 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Tortas de Rossi, saludo especial para nuestro gran amigo Alexander, que está por los United. Saludo para su pareja, su esposa, su todo, Irina, ¿no? Trabajando sin parar. Ya voy por mi torta de la radio, por favor, ¿eh? Hoy quiero un cuadrado, quiero de un kilo. ¿Qué quieres? Trae mis cartones de bingo que están allá. Ya, papi. 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Saludos para Vicky Gibaja, escuchando el programa.
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por él. Saludo para la familia Guzmán Vela. Para mis amigos de Comas, Lima Comas. La familia Guzmán Vela. Saludo para la familia Soria Liclán, de parte de Jean Soria. Escuchando el programa de temprano, ¿eh? Para la gente desde el Cusco, base Cusco. Para la gente del Cusco, ¿eh? Acá dice asentamiento humano. A ver, 28 de julio, distrito de Belén. Es año aniversario, ¿eh? 22 años de fundación. Para la gente del asentamiento humano, 28 de julio. Hay varias actividades por ahí, ¿eh? El día de hoy. Saludos para la directiva.

0: Hay un montón de saludos. Saludos para Alexia Montes y para Kiara Vanessa Montes, de parte de sus papis, Vanessa y de David Montes. Saludos a la gente de Belén, ¿eh? Liliana Rojas, quédate en ese horario. No, pues, tampoco. Saludos para Liliana Akituari Tuanama, que está cumpliendo años. ¡Que viva la cumpleañera!
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0: Liliana Akituari, ¿eh? En la comunidad de Santa Clotilde, Río Amazonas, de parte de toda la familia que lo rodea. Ay, ay, ay. No le van a rodear por su plata, ¿no? Saludo para Lía Velarde y para Enid Velarde. En sintonía del programa desde Casablanca, Ica.
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0: Para mis amigos de Ica, extraño Ica, ya voy por allá. Saludo de parte de John Mauricio Velarde, con cariño.

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0: Oye, por todos lados, caminando, recibe el abrazo de la gente, recibe el cariño de la gente, por donde va, Groner, alcalde de Maynas 2026, Groner, para un Maynas diferente, para una ciudad distinta, ahí está Groner. 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Buena, Groner. Me dice que va a estar presente también ahí con toda la mancha, ¿eh? Con toda la gentita ahí en los Bungalow Show y eventos. Saludo para mi sobrino Aarón, dice por acá, Aarón Pizango González. Hoy estadio nomásico, Aarón, ¿eh? Ahí en la comunidad de San Juan de Polis, Río Momón. De parte de su tía Manuela, de parte de los papis, abuelo y toda la familia. 17 años, ¿ah?
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0: Saludos para Felizardo el Mago. Feísimo.

Vamos a Amalia, Amalia, Amalia. Saludo para Ángel y Luz. Y para la bebé Aitana, escuchando el programa. Ahí está la sintonía por el aeropuerto. Ángel y Luz y Aitana.

a pasar lista de temprano. Voy a estar ahí a ver quién entra, quién no entra, para mandarle los cherries en el escenario. Esta noche somos los Bungalow Show y Eventos, ¿ah? Me están preguntando si vamos a vender cartones de bingo ahí en los Bungalows. No te podría decir porque está viendo a la gente a comprar aquí en la radio.

0: así que no te quedes. 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
0: Así es. 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

8:50. Fíjate, ahí, otra hora. Nos hacemos los saludos, ¿ya? A ver, ¿quién cumpleaños? Saludo para mi hijo Pedro Abraham, de parte de su papi Pedro, de su mamita Lita. Ah, muchas felicidades, hoy estadio nomás, hijo Pedro Abraham. Calle Sargento Dolores Cuadra 13, felicidades, bendiciones. Amigos, manda saludo para Peter, Juanito, el terror de las viudas, ¿qué? Para Carlito, para Jame, estamos acá en Pulsitonía, panadería y pastelería Venus. Saludo para la familia Pedro Valderrama, ¿así es? Saludos a toda mi familia, aquí manda Pedro Valderrama, ahora sí. Para mi esposo, para mi yerno Luber Viena, para Joao Valderrama, Cristian Pinedo, para Janis Viena y para toda la familia, ¿eh? También saludo para Alan Junior Ruiz, el jovencito que le gusta el deporte, dice, ¿eh? De parte de Victoria Sánchez. Uy, ya, esa canción no la puedo poner a esta hora, ya. La gente de Nuevo Versalles, pasaje Vladimir Chong. Saludo para Lidia Yupanqui, para mis hijos Heidi, Valeria, Christopher Juliano, para Edgar Icahuate, desde Pichari, Cusco, para que...

0: los últimos saludos. A ver, reiteramos un llamado a los hermanos Miguel Ángel Pecho y Honorio Pecho. Su papito está dedicado en salud, está internado en el Hospital de Salud de Nanay. Cualquier información al 930-631-926. 930-631-926. Por favor, pásenle la voz. Saludo para Cassandra, Jesús, Valentino, Janet. Para el doctor Iván Ábalos. Claro, muy servicial el doctor Iván Ábalos, ¿eh? Quiero verte hoy día, Iván Ábalos, en los búngalos, por favor, con toda la mancha. Pásenle la voz al doctor, ¿eh? Claro, al doctor Roy Ábalos. Josefa, Barbarán, Chepita, hoy estadio nomásico, ¿ah?
1: ¿Eh? ¡Y el santo!
0: ¡Qué buena cumpleañera! De parte de todos los nietos, hijos, nueras y yernos, Josefa Barbarán, Chepita, feliz cumpleaños. Saludos para la familia Macedo Pasavi, en los Delfines, pasaje a la selva. Ahí está Marquito, Patri, Sai.

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0: Y por acá se va a disfrutar su rico desayuno. Se va a casita el gran Llano Rojas. Bueno, y nosotros sigue en cabina. En esta edición del sábado. Hoy estamos fecha 25. Aunque un poquito agripado, hay este clima, ¿no? Estamos en la edición de hoy. Vamos a presentar, como la mañana y los sábados, ya lo mejor de esta lista del ranking. Solo 20 temas. Dentro de ellas, 3 son las candidatas a la que puede ser la más importante de la semana. Por acá te doy a conocer. Oye, están buenos estos temas, ¿ah? ¿Eh? Así que puedes ya ir apoyando mediante el WhatsApp insuperable. Una de las canciones, Armonía 10 de Walter Lozada, Cuando Florezca el Chuño. También el Salvaje, los teclados, la metralleta. Y también los Tigres de la Cumbia, con ese mix del Berrocal. Así que tú puedes dar a conocer uno de ellos para que pueda ser la más importante de la semana. Aquí en cabina, frente a los micrófonos, hoy nos acompaña el gran James, el sistema computarizado. Y nosotros ya estamos frente a los micrófonos para darte la bienvenida, el gran Rudy. Así comenzamos a nuestra cita musical, presentando lo mejor del ranking de la semana. Este ranking edición número 25.
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0: ¿Qué tal diversión? Estamos en la edición del sábado. Por si acaso, hoy es el gran bingotonazo. Hoy es el bingotonazo insuperable. 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A ver, vamos a cumplir con los saludos. Oye, no, nuestros amigos están dando ya a conocer su votación. ¿Cuál va a ser la más importante de la semana? A ver, por acá dicen un saludo también para la gente de Estebarillal, para nuestro amigo Marcelo, Hitler, también para Tomás el Negrito del WhatsApp. Ahorita me saqué en Chumbe. Disfrutando lo mejor de la radio a esta hora. A ver, más saludos también, dice acá, para mandar para la gente de Panadería Pimpos. Hoy un saludo para nuestros amigos de Panadería Pimpos. Ahí está la ingeniera Débora. También está Máximo, Javier, Marjorie. Estamos en sintonía, amigo Rudy. Estamos trabajando acá con la radio a todo volumen. Qué bonito, gracias por estar siempre con nosotros en esta tremenda mañana, edición del fin de semana. En la lista de 20 canciones, 3 candidatas tenemos y una de ellas parece la más importante de la semana. ¿Quién va a representar los próximos 7 días que viene? Armonía 10, cuando florezca el chuño, la metralleta, lo mejor del salvaje, los teclados y también los tigres de la cumbia, Mix el Berrocal. Por acá los oyentes están ya dando a conocer cuál va a ser la más importante. Aún todavía tienes tiempo. Estamos presentando lo mejor de esta edición de hoy. Gracias también a toda la gente que nos escucha a esta hora de la mañana.
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como dice la canción, lo mejor de Wilmer Cartagena. Por eso yo te amo. En la lista de los 20 éxitos, a la más importante de la semana. Oye, tus mañanas se escucha mejor con lo mejor de esta programación de hoy sábado. Oye, ¿cuántos en esta fecha están celebrando o se alistan ya para celebrar a partir del mediodía? De repente un cumpleaños, un aniversario, pero disfrutan lo mejor de este día porque llegamos al día más esperado que tanto quieres. Claro, es el fin de semana para pasarla de lo mejor y estar siempre con nosotros. Por acá me dicen, Rudy, buenos días. ¿Hasta qué hora van a vender los cartones? Bueno, se están vendiendo acá en los estudios de la radio los cartones de bingo, que va a ser hoy el evento. Y también hoy en horas de la noche también vamos a vender, antes que comience el bingo, ahí los bungalows de Pampa Chica. No se preocupen, tienen tiempo para seguir comprando los cartones. Por acá me dicen, Rudy, envía saludos también para hacer la Natividad Pinedo Celis, de parte de sus hijos, Andrés, Ángel, está Galileo, hoy la gente de la zona de Barial. Otro saludo también, dice acá, sintonizando la radio, desde la Feria de Pescados Macarrón. El saludo para Jorgito Lachi, para saludar también a Orlandito Lachi, el gerente.

De la Feria de Pescados Macarrón, y la señora Manuelita y la señora Doilí. Oye, ya visitamos, ¿ah? 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Estamos en los primeros 30 minutos en la edición del ranking número 25. Van saliendo las canciones y la lista de las tres mejores. Armonía 10, Cuando Florezca el Chuño, Salvajes del Teclado, la canción La Metralleta y Los Tigres de la Cumbia, lo mejor del mix berrocal. Puedes seguir votando para ver cuál va a ser la más importante de la semana. ¿Quieres tomar unas agüitas? 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

0: 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Oye, saludos para mi amigo Don José. Chambeando ya desde temprano. Estamos en diferentes puntos de la ciudad. Abelardo Quiñones, 1540, al costado del Colegio CNI. Kilómetro 5.5, al pegadito nomás de la planta de oxígeno. Y por acá cerca nomás por el sector de la zona centro, Aptao 540 y Grau 1170. ¿Cómo estamos, Rudy? Saludos también para mi hija, Mía Verónica, que mañana va a estar, bueno, mañana será bautizada. Y los padrinos está Cocay Sánchez y Marujita García. Pues ahí están los compadres, ¿ah? Para el bautismo, ¿no? De Mía Verónica. ¡Qué bien! Solo 20 minutos, ingresamos ya a las 10 de la mañana.
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Otra sintonía. Oye, qué bien, ¿no? Nos sintonizan de diferentes sectores. Algunos trabajando. Como siempre, acompañándose en la radio. Estás full chamba. Aprovechando el fin de semana, de repente estás de paseo por algún lugar con la familia, acompañándote de la mejor música.

0: Oye, qué bien, ¿eh? Por acá también el día de hoy quiero hacer llegar un saludo tremendo, ya que a la fecha 25 de este mes de julio, y hoy sábado todavía, ¿no? Hoy quiero hacer llegar un saludo muy especial. Por acá me escribe mi gran amigo para compartir este saludo a nombre de toda la familia. Por acá me dice Rudy, hoy celebramos con inmensa alegría 16 años de vida, una fecha especial que marca una nueva etapa llena de sueños, oportunidades y grandes desafíos. Recibe un fuerte abrazo y todo el cariño de parte de tus papás. Ahí está papá Roy, mamá Jennifer, de tus hermanitos Christopher, Jacob, Manuel, a nombre también de tus abuelitas Yolandita y Flor, y de toda la familia, quienes hoy celebran con orgullo la maravillosa persona en lo que te estás convirtiendo. Oye, qué bien, ¿eh? Desde aquí entonces un saludo tremendo, ya que a esta hora de la mañana nos escriben que este nuevo año de vida esté lleno de momentos inolvidables, éxitos y alegrías y muchas bendiciones. ¡Feliz cumpleaños para Roy Roderick Rivero Reategui! Así que por acá toda la felicidad para Roy Roderick Rivero Reategui. Hoy está cumpliendo 16 años. Que Dios te bendiga siempre. A nombre de papá Roy y toda la familia que están disfrutando lo mejor de este día especial en este maravilloso fin de semana. O sea, mi amigo Roy hoy se comporta. Mande esas heladitas por esta ocasión especial que amerita, ¿sí o no? Felicidades para Roy Roderick Rivero Reategui. 16 años. Happy birthday to you. Vamos a continuar con lo mejor de esta mañana. Estamos presentando el ranking de la semana. Hay muchos saludos que están ingresando a esta hora, como siempre. Dice Rudy, buenos días. Saludos para todos nuestros vecinos. Sector de Luis de Versalles, pasaje Vladimir Chong. Para el amor de mi vida, Pedrito Valderrama, de parte de la rica Vicky. Oye, gracias por estar con nosotros a esta hora del día, ¿eh? A ver, por acá me dice Rudy, yo quiero dar a conocer también por quién voy a votar en esta mañana. A ver, en esta lista de ranking, Armonía 10, Cuando Florezca el Chuño, El Salvaje de los Teclados, La Metralleta y también Los Tigres de la Cumbia con el mix Berrocal. Uno de estas tres canciones va a ser la más importante de la semana.
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0: Oye, qué bueno, a esta hora de la mañana. Por acá nos escriben muchos de nuestros amigos a través del número del WhatsApp insuperable. Es el 96567-3668. O sea que tú eres infiel. ¿Por qué pues eres así, ah?
1: Hermano mío, te voy a contar lo que me está.
0: Estamos en la mañana de hoy sábado, un bonito fin de semana para pasarle en familia, de repente ahí en casa, viendo a dónde van a ir más tarde o por la noche. Bueno, si estás ahí con la esposa, los chicos, salí a dar una vuelta, ¿sí o no? Hay muchos saludos que siguen ingresando a esta hora de la mañana. Saludos también para la gente que esté en Avenida El Ejército, cuadra 10. Hoy están chambeando ya este tempranito. Ya se restableció la salud de mi amigo Panchito. Al 100%, ¿sí o no? Hoy esta gripe pues está viral por todos lados, ¿no? Pero hay que cuidarnos. Hoy un saludo tremendo para la gente del Taller de las Estrellas. 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Ahí está mi amigo Panchito ya chambeando a esta hora de la mañana.
2: A cualquiera.
0: Claro, por ahí está Chiqui también.
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0: 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Buena, la gente de Multiservicio Majipo, ¿ah? A ver, por acá también dicen Rudy, buenos días. Saludos de cumpleaños para Zuleika. Zuleika del Águila Tuesta. Está de santo el día de hoy. Desde aquí entonces todo lo mejor y la felicidad. Así que happy birthday to you para Zuleika del Águila Tuesta. De parte de papito, bueno, de parte de sus papás, ¿no? Ahí está mamá, la señora Herminia. De papá Rolando, de sus sobrinos, cuñados, que están sintonizando la radio a esta hora de la mañana.

por el sector de la Navarro Cauper con San Antonio. Otro saludo también de cumpleaños, dice aquí en la nota, amigo Rudy. Estamos sintonizando a todo volumen. Ahí está mi amiga Gloria. Manda saludos también para mi hermana Kelly Canayo, que hoy está echando, obviamente, la casa por la ventana, sintonizando acá a todo volumen. Por acá me dice que está en sintonía en España. De parte de su hermana Gloria. Ahí en España nos sintonizan también vía internet a esta hora del día. ¡Qué bonito! Así que felicidades para Kelly Canayo desde España, nombre es hermana Gloria.

0: vamos a continuar con lo mejor del ranking. Estamos presentando lo mejor del ranking de la semana. 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La pasamos súper bien esta hora de la mañana. Vamos a continuar con, bueno, presentando más éxitos en esta lista de 20 temas. Y tres de ellas van a ser, están como candidatas, la más de, que puede ser una de ellas, la canción, el disco insuperable de la semana. Por acá me dice Rudy, a ver, repita cuáles son. Cuando florezca el chuño, Armonía 10, El Salvaje, Los Teclados, La Metralleta y también Los Tigres de la Cumbia, Mix Berrocal. Uno de ellos, ¿no? Claro, puede ser, pues. ¿Está bueno esta mañana? Son las 10 ya con 15 minutos.
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por acá la juventud se divierte aprovechando sus vacaciones de medio año. Aquellos que recién están con la radio, oye, gracias por estar siempre disfrutando los fines de semana. Ya estamos presentando lo mejor del ranking en la edición día de hoy. El ranking edición número 25. A ver, por acá también me escriben. A ver, pásame ese saludo, mi estimado. ¿Cómo estamos, Rudy? Buenos días. ¿Puedes enviar saludos de cumpleaños? Claro, ¿por qué no? Hay que saludar. Acá nos escriben. ¿Cuál es su fondito musical, maestro? Así que por aquí me dicen, amigo, qué gusto escucharte esta hora. Y despacito también envía saludos de cumpleaños, 15 años. Está toda una señorita para Peggy Riategui Pinto. Hoy está pagando velitas, 15 años. Toda la felicidad para Peggy Riategui Pinto. El saludo va a nombre de papá, el señor Hernán Riategui Torrejón, de parte de su mamita Silvia, de su hermana Silvanea, y también está Felipe G, de su tío Davis y también Allison, que a esta hora nos están sintonizando vía internet desde Chile. Así que un saludo tremendo para nuestros amigos.

0: la colonia peruana, radicando ya en el extranjero, ahí en Chile, sintonizando a esta hora del día. Pero hay diferencias de horas por allá, ¿no? Y este saludo también viene acá en la sede de Quito, desde la calle 5 de Julio, el sector de Punchana. Yo sé que a esta hora de la mañana estás trabajando. Estás full, pero compartiendo lo mejor de la radio como debe ser. Bueno, nos vamos ya acercando para ver cuál va a ser la más importante de la semana. Armonía 10, cuando florezca el chuño, es una de las partes candidatas que está teniendo más votación en esta hora. Pero no se queda atrás también lo mejor del salvaje en los teclados. La canción La Metralleta. Y por ahí más o menos va emparejando en los puntos con los Tigres de la Cumbia, Mix Berrocal. Todavía hay tiempo, ¿ah? Aunque por acá muchos de los oyentes me dicen: Rudy, quiero llamar a cabina, pero no, ya no se puede. Los teléfonos de cabina ya no. Ustedes nos pueden ahora escribir a través del número del WhatsApp al 965-6736-68. O sea, olvídense del número de cabina, ya no hay. Ustedes nos escriben y acá inmediatamente damos a conocer. Pues se nos piden sus canciones, enviamos saludos y refleja en la pantalla lo que ustedes necesiten. Su música que te gusta. Claro, a quién saludamos y de qué parte nos llamas. Y obviamente están sintonizando durante todo el día esta programación de aniversario. Hoy estamos a partir de las 7 de la noche. Hoy pasa la boda, va a estar bueno esto, ¿ah? 7 en punto de la noche. 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En este mes de julio, en estas fiestas patrias, gracias a Radio Loreto, te vas a llevar 1000 soles. Claro, porque tú vas a estar con nosotros en nuestra celebración de aniversario 73 años, hoy en los bungalows de Pampa Chica.
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0: Usted, madrecita linda, pensando qué va a preparar para el almuerzo. Oye, todos los días lo mismo, ¿no? Una de las canciones, Brunella Torpoco, Mi amor vuelve. Solo 20 minutos, ingresamos ya a las 10, bueno, a las 11 ya, ¿no? ¡Qué rápido avanza la hora! Lo más importante que la radio, a esta hora, yo sé que estás en casa, aprovechando el fin de semana, o de repente en el negocio, o aprovechando también, haciendo los quehaceres, porque a veces todos los días estamos en la rutina, en lo laboral, y hoy te das un tiempo para ver qué es lo que falta. Hoy esa dupla, qué buenos amigos. Hoy un saludo tremendo para mi gran amigo. Ahí están dos grandes, sí, muy conocidos ellos. Uno es de la Oficina Regional de Comunicaciones de Imagen Institucional del Gorel. Hoy un saludo tremendo para el gran Adolfito Salva. Ahí está mi gran amigo Adolfito Salva. Y por acá también están visitando el taller de las estrellas Multiservicios Majipo. Y ahí también está un reconocido conductor de televisión, de espectáculos, el gran Ronald Banga. Ahí está nuestro amigo Amiguechu. Ahí revisitando el taller de las estrellas de Enrique, bueno, de Avenida del Ejército 1063. Ahí está la gente de Multiservicios Majipo, mi amigo Panchito, trabajando. Obviamente, esa garantía total para tu vehículo, ¿ah? ¿Eh? Así que un saludo para ustedes, amigos, para el gran Adolfito Salva, mi amigo Ronald Van y Panchito Majipo. El taller de las estrellas. Vamos a continuar presentando más canciones, buenos éxitos en esta lista de 20 temas. Tres de ellas puede ser, bueno, son en esta mañana. A ver, está ingresando saludos. Pásame. Bueno, como le decía, hay 20 éxitos muy buenos y tres de ellos son los bueno, las candidatas. Y uno puede ser la más importante de la semana. A ver, otro saludo que ingresa para Lilianita Akituari Tuanama. Está cumpliendo años en la comunidad Santa Clotilde de Río Amazonas. De parte de toda la familia que le rodea y están celebrando, compartiendo este maravilloso día. Dicen Rudy, envía saludos de cumpleaños para mamita que hoy está celebrando por el sector de Barillal. Y va a estar en ese gran bingotonazo. Mamá va a celebrar como debe ser. Para la gente de Tiendas Apache, para la abuelita Camuchita, de parte de su nieta Roxanita, también Satanic y sus dos nietos, sus dos nietas Pispiras. Así dice acá, ¿eh? Solo 17 minutos, ingresamos ya a las 11 y nos vamos acercando. Y ahora vamos a seguir presentando.
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0: Estamos contentos de estar en cabina. Bueno, hoy nos tocó hacer el ranking de la semana y aún continuamos. Así es. A ver, antes de seguir presentando más canciones, siguen llegando más saludos. Por acá dice Rudy, reitero el saludo muy especial para la ingeniera Débora, que estamos sintonizando acá en Panadería Pimpos. A ver, otro saludo también. ¿Cómo estamos, Rudy? Buenos días. Saludos para la señora Natalia Pereira. Dice, somos fieles oyentes de la radio. Hoy, de todas maneras, va a ir a participar jugando su bingo. Va a estar con nosotros. Hoy ya viene tu canción, por si acaso, ¿ah? ¿Eh? Aún están a la venta los cartones de bingo, 3 soles, ¿ah? ¿Eh? Hoy también vamos a vender ahí, en las aferas del local. Bueno, y adentro también. Ahí va a estar un grupo de los chicos de la radio ofreciendo también los cartones. Si de repente aún no compras. Aunque ya quedan pocos, ¿ah? ¿Quieres llevarte un celular que valoriza más de 500 soles con 3 lucas? ¿Sí o no? Está bueno. Una saca de arroz, un lindo frigobar, televisor 32 pulgadas y el apagonazo final, 1000 soles. ¿Quién no quiere llevarse 1000 soles? Sería bueno, ¿ah? ¿Eh? Que recién estás con la radio, bienvenido. Estamos presentando lo mejor del ranking de la semana. Y por acá ya casi ya llegando a la parte final. Nos vamos acercando. Bueno, hay buenas canciones. Con la lista de 20 y 3 candidatas. Armonía 10, Cuando florezca el chuño. Y también la metralleta, El salvaje de los teclados. Y Los tigres de la cumbia, la canción mix barrocal. Vamos a continuar, maestro. Tenemos listo. Muy bien. Solo 6 minutos, ingresamos a las 11 de la mañana.
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Tremendo paso al estilo de la metralleta. Excelente mañana en la edición de hoy sábado. Hoy estamos fecha 25. Sí, fecha 25 del mes de julio. Oye, mañana es 26 de julio, es la fecha central del aniversario de la radio. Así como lo escuchas. O sea, mañana, su emisora número uno, o sea, hoy a partir de la medianoche, cumplimos 73 años. Hoy como si nada, ¿no? ¿Cuánto tiempo o cuántos años estamos aquí en la radio, mi estimado Enrique? Ya más de 2 décadas, imagínate, pero aún seguimos vigentes. A ver, vamos a ver. Amigo Rudy, buenos días. Llegando recién a casita para preparar el almuerzo. Si puedes saludarme, acá regresé a hacer las compras. Saludos para la señora, acá la señora Andreita. Dice que está al lado de la sobrina Saris. Este es en la urba Riomar. Ahí están disfrutando de la radio. Nuestra amiga ya se prepara para preparar ese rico almuerzo. 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Repito el número para que puedas anotar, ¿ya? 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Nada más. Te matriculas y estudias y el ingreso seguro para la universidad ya aparece 13 de diciembre. No queda más que decir, ya estamos en los minutos finales en esta lista del ranking. Bueno, hemos podido apreciar o escuchar la canción de Los Tigres de la Cumbia, Mix Berrocal. ¿Cuántos puntos ha tenido mi gran amigo? 49. Y la metralleta, Los Salvajes de Teclado, claro, de ellos te hablo. 52. Y superó todo esto, la música que viene a continuación. O sea, ganó, está como la canción la más importante de la semana. Qué bueno, ¿eh? Qué bueno, sinceramente, qué lindo. Este fondito musical me encanta. Me hace acordar cuando aquellos años hacíamos ranking, ¿no? Lo mejor del túnel del tiempo.

en una emisora colega y me tocaba hacer lo mejor de los 80. Esta canción buenaza estaba como fondo musical, pero hoy lo estoy poniendo aquí la, como cortina en el ranking de la semana, alternando con los demás temas también que son buenazos, ¿eh? Parte final del ranking de la semana. Te dejo entonces con la más importante, que va a representar estos 7 días que se vienen.

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Por aquí ingresamos. Hoy 11 de la mañana con 26 minutos. Como viene y se va. ¿Cuántos el día de hoy tienen alguna parrillada? Ahí en casita, tienes tu cevichada. Pero siempre disfrutando de la música. Yo sé que también a esta hora del día, mamita linda está preparando ya ese rico almuerzo. Ya que estamos en esta mañana, edición del sábado. Por acá también siguen ingresando más saludos vía el WhatsApp de la radio. Me dicen, hola amigo, buenos días. Saludos también para la doctora Marlene Pinedo. Ahí está la doctora Marlene Pinedo. Y también para sus hijos, Cristel Estapiero. Sintonizando lo mejor de la radio a esta hora de la mañana. Y me dice también que hoy van a estar en horas de la noche en el bunga, bueno, en los bungalows de Pampa Chica, van a estar jugando el bingo. Oye, hablando del bingo, luego del bingo, la fiesta es gratis con los chicos de Caliente, ¿eh? Va a haber grupos invitados también, ¿eh? Para que puedan vacilarse en este bonito fin de semana. Tres soles el valor del cartón, ¿eh? Tres soles está el valor del cartón. Puedes ya comprar también acá en los estudios de la radio, ganarte celulares, sacos de arroz, frigobar, uy, qué lindo frigobar, televisor de 32 pulgadas y ahí el apagonazo final, 1000 soles. Buenazo va a estar esto, ¿eh? Yo sé que estás trabajando y sigues disfrutando lo mejor de esta mañana. Y esta canción la vas a bailar, la vas a cantar, la vas a corear. Hoy a partir de las 7, en el gran bingotonazo insuperable, en los bungalows de Pampa Chica. Ahí nos encontramos, ¿ah? ¿Eh?

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1: Esta es la hora, 11:51.

los chicos de la Vega Luz. Ya en la parte final en esta edición de hoy. Nos regalan estos ojitos hechiceros. Ojitos mentirosos. Bueno, ya nos vamos despidiendo. Ya ingresa a la cabina el gran Angelito García en un ratito más. Por si acaso, hoy nos encontramos 7 en punto de la noche en los bungalows de Pampa Chica, en el gran bingotonazo insuperable. 3 soles valor del cartón. Oye, los celulares también tan buenos que puedes llevarte, sacas de arroz, ese frigobar también, televisor de 32 pulgadas y apagón final 1000 soles. Hoy estaremos a partir de las 7 en el escenario para cantar los bingos con los compañeros de la radio. Ahí espero verte, ¿ah? Que pases un lindo sábado. Nos encontramos hoy, o sea, más tardecito. Siga con lo mejor de este fin de semana, con la mejor música de hoy sábado. 2 minutos, ingresamos ya a las 12.

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1: ¡Exacto!
0: A la fiesta de celebración por nuestro 73 aniversario. Hoy desde las 7 de la noche en los bungalows de Pampachica. Jugamos el bingotonazo y también celebramos el supertonazo. Con los miles de oyentes de tu radio Loreto, insuperable. ¡Qué bonito! Hoy tenemos regalos, premios a montones en los bungalows.

de fiesta. Estamos celebrando nuestro 73 aniversario. Lo celebramos con buena música. Lo celebramos con muchos regalos. ¡Que viva el Santo! ¡Que viva el Santo!

oyentes me están preguntando sobre los cartones de bingo. Lo tenemos aquí en Estudios de la Radio, Arica 228. Los chicos de la móvil también están visitando tu barrio con los bingos, con los cartones de bingo. Ahí está James, DJ Láser. Pásame la voz.

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Hoy queremos felicitar a nuestro compañero, a nuestro gran amigo, Erwin Mafaldo, el papachito, también a su amor Lady, por el nacimiento de su hermoso bebé. En este momento muy especial, damos la bienvenida al mundo.

0: pequeño lleno de amor, salud.
1: Llega con este ritmo, ritmo de murga muy popular. Y que hace muchos años lo bautizamos
0: una... A toda la familia, saludar a mi gran amigo Papachito. Bendiciones. Saludos también para Lady. Y dar la bienvenida a Estefano Sadiel, un hermoso bebé. Damos la bienvenida a nuestro sobrino. Ahí está Estefano Sadiel Mafaldo del Castillo. ¡Chévere! ¡Buena, Papachito! ¡Todavía puede! ¡Ay, ay, ay! Una de la tarde con 21 minutos, 1 y 21. ¡Buen provecho con ese rico almuerzo! ¡Los chicos de la móvil! ¡Con los cartones de bingo! ¡Hoy, hoy es el super tonazo! ¡Desde las 7 de la noche! ¡Está listando sus tacos! ¡Punta de acero! El...

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0: 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Hoy estamos en el bingotonazo. Si usted está chambeando, está laborando, no puede acercarse a estudios de la radio, ahí están los chicos de la móvil con la Loreto Móvil. Hacemos entrega de sus cartones. Escríbenos al WhatsApp 965-67-36-68. 965-67-36-68.

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0: Muy bien, la gente me está escribiendo. Bueno, la gente se está reportando. Me dicen, en la noche estamos en los bungalows de Pampachica, en el bingotonazo. Además, celebrando con los chicos de Caliente, Sony Rosado y Yo Soy Marita Van, Marco Heiser. Muchos regalos, muchos premios. Bungalows de Pampachica. Gente del volante, ahí van a estar también los bombones del volante.
1: ¡Sí!
0: Sírvete lleno, sírvete lleno.

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0: Atención, la hora en todo el país. 2:35. Gente que está degustando ese rico almuerzo, buen provecho. Hoy vamos a celebrar en los búngalos de Pampachica. Claro que sí, mi hermano, por favor.
1: Y aquí está.
0: Vamos a tomar unas chelitas, vamos a hacer salud, vamos a bailar. Sí. Bien rico.
1: Sí.
0: Con los chicos de Caliente, Tony Rosado, Yo Soy. Te puedes llevar uno de los premios, ¿ah? En el bingotonazo de tu radio.

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Y hoy, desde las 7 de la noche, bueno, vamos a los bungalows de Pampa Chica, al bingotonazo de tu radio, Loreto. Estamos de fiesta, estamos celebrando 73 aniversario, y lo celebramos con toda esa gente, con todos los chicos de la radio. Así que te esperamos. Hoy vamos a regalar el celular, el frigobar, el televisor de 32 pulgadas, el saco de arroz, muchos premios más y el apagón final, 1000 soles. Hoy, desde las 7 de la noche, el bingotonazo de tu radio Loreto. 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Que pasen un bonito fin de semana.

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